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Vamos camino a casa. 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

Bienvenidas y bienvenidos a la sintonía de la radio chilena del Maule en este camino a casa. Sí, usted que en este momento va hacia su hogar, un saludo afectuoso, cordial, cálido, a través de la radio chilena del Maule.

camino a casa. Así es, para refrescarse en esta tarde, amigas y amigos, usted que está de vacaciones, usted que está en algún balneario de la región del Maule, usted que está en la zona cordillerana, en la zona de La Prey, o bien en la zona costa, vaya nuestro saludo afectuoso para todos ustedes. Estamos camino a casa en Chilena del Maule.

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0: Radio Chilena del Maule le indica la hora.
1: 10 de la noche con 3 minutos.
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0: 7 de la mañana, con 9 minutos.
1: Saludos afectuosos para quienes a esta hora nos acompañan en sintonía. Recuerde que durante las 24 horas estamos más cerca de usted. Estamos en Talca, El Molina, la zona centro-sur. Estamos en www.radiochilenadelmaule, ahí para llegar a todos los rincones del Orbe.

0: 7 de la mañana, con 17 minutos.
1: Para usted que viaja, que pasa por la región del Maule, hacia el norte, hacia el sur, vaya nuestros mejores deseos de que llegue muy bien a su lugar de destino. Para usted que viaja a esta hora hacia algún punto de nuestra zona, los mejores deseos. Transite con cuidado, con mucha precaución. Como siempre, le damos esta sugerencia. 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

0: 7 de la mañana, con 26 minutos.
1: Música, compañía, a esta hora para ustedes, así estamos con palabras, desde ya, deseando lo mejor. Para usted que nos sintoniza, usted que nos prefiere, usted que a esta hora está junto.

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0: 7 de la mañana, con 48 minutos.
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0: 7 de la mañana, con 55 minutos.
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0: Hola, ¿qué tal? Buenos días, ¿cómo están ustedes? ¿Cómo les va? Bienvenidas, bienvenidos a esta hora, en este 21 de mayo, la compañía de la radio chilena, la radio de todos, generando vínculos más cálidos en la región del Maule. Un abrazo grande para todos quienes están en la sintonía, en la puesta en el aire.
1: Ya se está poniendo tartamudo, mi ajete lindo.
0: Ya, hombre, en la puesta en el aire está don Mauricio Gallegos, ¿ah?
1: Más conocido como el bajarito, mi ajete lindo.
0: Don Abraham, ¿cómo está usted?
1: Aquí estamos, mi ajete lindo precioso, por Dios, baja la jaula, mi ajo. ¡A la bordaje, muchacho!
0: Bueno, don Abraham, ¿ah?
1: ¡Al abordaje, muchacho!
0: Bueno, ahora, ahora. Hoy día habrá desfile a las 12 horas en la Plaza Arturo Prat, así que para que vaya al desfile ahí con su familia. La compañía desde la radio chilena, 91.7 en Talca FM, 92.1 Molina FM, 1090 de la amplitud modulada y 1570 de la amplitud modulada, ya lo sabe, ¿ah? ¿Eh? Así que habrá, por supuesto, desfile de honor al mediodía en la Plaza Arturo Prat, en la 14 Oriente, entre 3 y 4 Sur. ¿Ah? Así que un abrazo grande para toda la familia. Gracias por estar con nosotros. Y en nombre de Ahorro Coop y de la radio chilena, partimos en la mañana chilena, la mañana de todos.

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1: La mañana chilena, la mañana de todos, para acompañarles muy temprano a nuestras amigas, muy temprano a nuestros amigos que están con nosotros, ¿ah? 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
1: Linares, Talca y Curicó. Queridas amigas y queridos amigos, estamos en este 21 de mayo. Y como estamos en el 21 de mayo, vamos de inmediato a la música. Hoy día es el desfile.

0: La mañana chilena, la mañana de todos, para acompañarles con mucho cariño a través de la radio que le acompaña a un mayor número de hogares. ¿Ah? Estamos en vivo a esta hora para acompañarles a ustedes.
1: Claro, son las 5 de la tarde con 20 minutos.
0: ¿Cómo es, señor? ¿Cómo es, señor? ¿Ah?
1: No, si estamos en vivo y en directo, viajito. Oye, usted, ¿qué se celebra? Usted me gustaría que me ayudara aquí. ¿Qué se celebra el 21 de mayo?
0: El 21 de mayo se celebra el combate naval de Iquique, ¿ah? Donde las fuerzas de Chile se midieron con las fuerzas peruanas.
1: Pero parece que lo dieron champo todo en bolsa, cabrón.
0: Sí, pero era una parte nomás, pa. Claro, un combate no es la guerra, pa. ¿Quién ganó la guerra después?
1: Sí, pues, después ganó Chile, mejor lindo, sí, ganó 6-0.
0: ¿Cómo es?

0: La mañana chilena, la mañana de todos, acompañando a la familia a través de nuestra estación. Día 21 de mayo, el día de las glorias navales, ¿ah?
1: ¿Eh? Oye, yo quería hacer una pregunta, paisanito, a usted, ¿ah? ¿Eh? Paisano, a ver qué sabe tanto, ¿ah? ¿Eh? Dígame usted, ¿qué se celebra hoy día de verdad, ah? ¿Eh?
0: Bueno, el 21 de mayo se celebra el día de las glorias navales.
1: Por eso le preguntaba, que ¿por qué las glorias navales?
0: En esta fecha se conmemora el aniversario de dos importantes batallas marítimas ocurridas el 21 de mayo de 1879 durante la Guerra del Pacífico. El combate naval de Iquique enfrentó a la frágil corbeta chilena Esmeralda y al monitor peruano Huáscar. En este enfrentamiento el capitán chileno Arturo Prat Chacón murió heroicamente tras abordar, fíjese, imagínese la valentía, la nave enemiga, convirtiéndose en un máximo héroe nacional y un símbolo de valentía.
1: Ese cabrón era valiente, ¿no? Como los que hay ahora, pues, ¿eh?
0: Claro, pues, así es, pues, ¿eh? Así que imagínese. Y el otro combate naval de Punta

0: costa gruesa ocurrido el mismo día donde la goleta chilena Covadonga logró hacer encallar a la fragata blindada peruana Independencia. Así que el Huáscar se quedó sin la ayuda porque se aprovecharon de que estaba, digamos, la Covadonga y estaba en la Esmeralda de Guardia ahí en el puerto de ¿cómo se llama? De Iquique, que todavía estaba siendo tomado por Chile porque era parte peruana, y se aprovecharon, vamos para allá porque está fácil la cosa, dijeron.
1: Pero no era tan fácil, pues, paisanito, no era tan fácil, pa. Los chilenos nunca se rinden, pues, paisano, así que ahí parece que después empezó a quedar la escoba.
0: Claro, pues, ¿ah? ¿Eh?
1: Balazos para allá, balazos para acá.
0: No, señor, sí. Después ya viene el combate naval de Dangamo, pa. ¿Eh? Donde ahí sí que los chilenos le dieron chancho en bolsa al Huáscar, pa.
1: Así es, pues, paisano, así tienen. Usted sabe mucho de historia, cabrón, ¿eh?
0: Bueno, lógico, pues una tiene que ser historia de Chile, pues, ¿o no? ¿O estamos mal?
1: No, está bien, pues yo sé historia del Sahara, del mar del Sahara. Yo fui marinero acá en Sudamérica antes de venir a Chile. ¿Eh?
0: ¿Y dónde fue marinero?
1: Ahí en Bolivia.
0: Ya.
1: Yo fui comandante en jefe de las fuerzas del mar de Bolivia.
0: Ya, hombre. Ya, déjese de tontera. Vamos a la música. Estamos en la radio chilena, la radio de todos, generando vínculos más cálidos en la región del Maule.
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0: Señor, vamos a la música, la mañana chilena, la mañana de todos.

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1: Oye, ¿usted es de la época de música libre, parece?
0: Sí, soy de la época de música libre. ¡Qué suerte que tengo, nena! ¡Te quiero a ti!
1: Por Dios, ¿no? Oye, don Abraham nos acompaña cada día acá en la Radio China de Día, me está acompañando.
0: Sí, porque nosotros no trabajaron nada, hombre. Y usted es el único que está trabajando aquí con el pajarito. Yo dije, voy a acompañar a estos cabros que están solo allá.
1: Gracias, gracias por la compañía, ¿eh? Se lo agradecemos infinitamente, ¿eh? Oye, como le digo, estamos en este 21 de mayo. No se olvide que hoy día hay desfile, ¿eh? Así que, bueno, la compañía es especial para todos ustedes muy temprano por la mañana. Así que vamos a la música. Estamos compartiendo en La Mañana Chilena.

0: La mañana chilena, la mañana de todos, acompañando a la familia aquí en el 91.7 de la frecuencia modulada en Talca. 91.7, grábeselo, ¿ah? 91.7, 92.1 en Molina y 1090 de la amplitud modulada y 1570 de la amplitud modulada en toda la región del Maule. Tenemos cuatro señales para un solo programa, ¿ah? Oye, nuestro WhatsApp, para que se lo graben ustedes, es el más 569-4901-7950 en los estudios centrales. Así que ahí está el WhatsApp. Oye, a ver, los que tienen mi número telefónico también me pueden mandar su mensaje de WhatsApp por acá, ¿ah?
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0: ¿Qué significa eso?
1: No estoy cantando la canción de boliche en boliche en árabe.
0: Déjeme hasta ahí nomás. Vamos a la música. 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

0: La radio chilena, la radio de todos, generando vínculos más cálidos en la región del Maule, ¿ah? ¿Eh? A esta hora, con mucho cariño, acompañándoles en el 21 de mayo, ¿ah? ¿Eh? El día del combate naval de Iquique, ¿ah? ¿Eh? Una gesta heroica de nuestros chilenos en el año 1879, allá en la Guerra del Pacífico.
1: ¿Usted había nacido para esa fecha?
0: ¿Cómo se le ocurre, señor? ¿Cómo iba a nacer para esa fecha? 1879, la Guerra del Pacífico. Chile contra la Confederación Perú Boliviana.
1: Y los bolivianos también peleaban con Chile, pues. ¿Ah? Whistiki, whistiki, whis. Whis, whis.
0: Ya. Oye, fíjese, a ver, usted seguramente debe tener algunas preguntas respecto a esto, don Abraham. Respecto a la Guerra del Pacífico, ¿ah? ¿Eh? A ver, pregunte nomás lo que quiera. Usted pregunte nomás.
1: Oiga, ¿y cómo estuvo la cosa? A ver, ahí en la Guerra del Pacífico, ¿ah? En el 21 de mayo.
0: Bueno, por supuesto, el acorazado Huáscar contra la Esmeralda. Usted sabe, dice la historia, es parte de la historia, ¿eh?, que el Huáscar fue construido con plata de Chile, Argentina, Bolivia, Perú. Y no me acuerdo qué otro país más, no sé si Brasil, ¿ah?, se puso. Porque estaban, tenían que construir, fue construido en Inglaterra, un acorazado para poder luchar y defenderse del imperio, digamos, español, pues, ¿ah?, de los españoles. Entonces ya era el Huáscar, digamos, un tremendo barco para aquella época. Y resulta que cuando empezó la Guerra del Pacífico, dicen que estaba en Perú. Estaba en el puerto del Callao, en Perú, y resulta que se lo dejaron para ellos nomás, po.
1: O sea, se adueñaron de la cosa.
0: Claro, pues lo que es, así que se adueñaron del Huáscar, y resulta que después nos vinieron a chancho en bolsa aquí a nosotros. Claro, bro. Bueno, pero lo importante es la valentía del capitán Arturo Prat Chacón, que quedó en la historia. Debería llamarse el Océano Pacífico el Mar de Prat, porque los peruanos, por ejemplo, allá en Perú le dicen el Mar de Grau, ¿eh? Pero aquí no le hemos puesto eso, ¿eh?
1: Bueno, algún día le vamos a poner, ¿eh? Yo me acuerdo que tenía un primo que era muy valiente y le pusieron en el Sahara el Mar de Hassan Abdul Primaro.
0: Qué gallo más mentiroso este, ¿eh? Oye, usted ni se arruga para mentir.
1: Si es cierto, señor, se le juro. Así que, ¿cuándo y mar allá? Pero pasa por el medio del desierto el mar, oye. Por eso es que usted no sabe nada de historia, ¿eh?
0: No sea mentiroso, señor. Ya, vamos a la música mejor, ya.

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0: 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Espérenos unos minutos. Ya estaremos con más música, comentarios, mensajes.

0: 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Las 9 de la mañana, con 3 minutos. 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

0: La radio chilena, la radio de todos. Estamos en este día 21 de mayo aquí para acompañar a toda la familia. 21 de mayo del 2026. 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
0: Ya, perdón. Ya vi que me pasar el aviso, ya. 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
0: Ya, hombre. Linares, Talca y Curicó. Vamos a la música de esta mañana. La mañana chilena. La mañana de todos.

0: La mañana chilena, la mañana de todos, acompañándoles en este día, 21 de mayo, jueves 21 de mayo. Hay algunos amigos que han hecho sándwich, que van viajando a lo mejor al sur, al norte, que van escuchando la radio chilena. 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
1: Oye, yo le quería hacer una pregunta, paisano, por favor, si usted puede me la contesta, por favor, por favor, por favor.
0: Ya, ¿qué pregunta tiene? Ya, dígame nomás,
1: Bueno, la pregunta es la siguiente, Choclitos cocidos, humitas, calientes.
0: Ya.
1: Oye, ¿qué pasó el 21 de mayo en Iquique?
0: Ah, pero si ya le dije ya, pues. Bueno, parte importante, nuestro país se escribió un 21 de mayo en Iquique. En el año 1879 se desarrolló el combate naval de Iquique. En su momento marcó una dura derrota para la Armada de Chile, pero también significó el nacimiento de un nuevo héroe para Chile, Arturo Prat Chacón. Fíjese.
1: Oye, ¿y qué es el Día de las Glorias Navales? Viajando lindo, precioso, por Dios,
0: Bueno, el Día de las Glorias Navales, una importante festividad, y feriado nacional en Chile, celebrado cada 21 de mayo, que conmemora a los marinos caídos en el combate naval de Iquique y en el combate de Punta Gruesa ocurrido en el año 1879 en la Guerra del Pacífico.
1: Bueno, ¿para qué se pone tartamudo?
0: No hay que ir ya. Fíjese que la fecha rinde homenaje a dos eventos claves sucedidos un miércoles 21 de mayo de 1879.
1: O sea, imagínense, fue día miércoles y el día jueves, el año pasado, cayó el mismo día que fue el día del combate naval de Iquique. Paisano mío, precioso, lindo, por Dios.
0: Ya fue. ¿Vamos a la música?
1: Vamos a la música, por paisano, por Dios, para acompañarle en este 21 de mayo.

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Oye, fíjese, las cosas buenas hay que destacarlas. El alcalde Pablo Luna informa de que hoy día, el sector, digamos, que es cubierto el día jueves para la recolección de residuos domiciliarios o los camiones de la basura, como los conoce usted, pasarán normalmente, ¿ah? ¿Eh? Así que para que usted, si no ha pasado aún por su casa, saque la basurita y la deje bien resguardadita para que los perros, porque muchos perros hacen pedazos las bolsas, etcétera, etcétera. Y además, fíjese, es importante lo que le voy a decir. Es importante, comuníquele a sus vecinos si no saben que hay que sacarla, porque de repente pasa muchos días, ¿ah? Y si pasa el camión y no la ha sacado, va a pasar directo nomás. Así que hoy día, en el sector que corresponde el jueves en la comuna de Maule, pasa normalmente el camión de la basura, recolectando los residuos domiciliarios. Lo mismo en Talca, hoy día jueves, por donde pasa el camión recolector de basura, también va a pasar porque no es feriado irrenunciable. Por lo tanto, están trabajando normalmente nuestros amigos recolectores de basura, a quien saludamos, ¿eh? Así que vamos a una canción. 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

0: 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Las 9 de la mañana, con 34 minutos. 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

Fíjese que tengo una información bien seria para el sector de Numpay, el sector de Numpay, un sector muy lindo, de donde estamos transmitiendo a esta hora nosotros a través de la radio chilena. Fíjese que en una de las redes sociales aparece por petición, buen día, por petición de un socio del agua potable, se solicita informar lo siguiente, esto es la página del agua potable de la APR de Numpay. Hace unos días y también durante la mañana de hoy, mientras aún estaba oscuro, ingresaron al domicilio dos perros, uno blanco y otro café, los cuales, de acuerdo a lo indicado, se comieron alrededor de 10 gallinas. Chuta, qué lata, porque a la gente le cuesta criar gallinitas, pues. Se comparte esta información para generar conciencia sobre el cuidado y la tenencia responsable de mascotas y animales, evitando este tipo de situaciones que afectan a los vecinos del sector. Esto habría ocurrido en el callejón pasando la cancha de nuestro sector. Desde ya se agradece la comprensión y colaboración de todos. Sería importante nuestro amigo en un país. Aquí hay mucha gente que cría perritos y también que cría gallinas, que a veces pucha los huevitos, después los vende en el tiempo que ponen mucho las gallinas. Entonces hay que cuidar los perritos y puede que sean también perros que hayan sido botados, porque hay gente inescrupulosa que viene a estos sectores a botar los perros. Así que ojalá que podamos ubicar al dueño para una mejor convivencia y amarre sus perritos, porque está causando daño, Están causando daño. Es algo muy serio, así que, pucha, lamentable también, serio y lamentable, porque, pucha, en realidad cuesta mucho alimentar la gallina y que después aparezca un perrito por ahí y se las coma. La gente pierde mucho, ¿verdad? Pierde mucho. Porque invierte para poder tener huevitos, etcétera, etcétera, y poder, es parte, digamos, de su vivir, a lo mejor su entradita de unas moneditas por ahí, Así que hay a cuidar los perritos.

0: la otra vez me mordieron el cabello, aquí agua fea.
1: Ya, pues estamos hablando en serio, puñón.
0: Sí, en serio, mordieron agua fea mi cabello. Así que tengan cuidado con los perritos por ahí, mire que yo soy re mañoso.
1: Claro, él pues, el mañoso. Ya, vamos a la música. La radio chilena, la radio de todos, generando vínculos más cálidos en la región del Maule. Estamos en este día primero de mayo acompañando a toda la familia. Por supuesto, con Don Abraham acá.
0: Sí, paisano, todos los días primero de mayo les acompañamos nosotros nomás, a nadie más, a todos los demás están descansando, paisanito, ¿eh? Así que, bueno, que descansen, que les dure, pero no les va a dure, ¿eh?
1: Ya, un abrazo grande para quienes están descansando hasta ahora. 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
1: Ya, córtela, vamos. Oiga, estamos a esta hora con nuestros amigos y amigas en este primero de mayo.
0: Mi pregunta es la siguiente, caballero. ¿Por qué se celebra el primero de mayo?
1: Oye, bueno, el primero de mayo, como le dije, es un día de festejo propio de una celebración que implica alegría. El Día del Trabajador de cada primero de mayo pretende visibilizar anualmente la lucha incansable por hacer respetar los derechos de cada persona que ejerce una función laboral y que prevalezcan los mismos ante cualquier instancia. Usted sabe que se trabajaba antes de sol a sol.
0: No me diga de sol a sol. Oiga, y cuando estaba nublado.
1: Ay, Dios mío. De sol a sol es un decir, señor. Ya. Vamos a la música. 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

0: La mañana chilena, la mañana de todos, acompañándoles en este día 21 de mayo, ¿eh? El combate naval de Iquique se conmemora hoy de la gloriosa guerra del Pacífico, donde Chile venció a la Confederación Perú-Boliviana, ¿eh? Donde demostró la valentía el chileno, ¿eh? No solamente en el combate naval de Iquique, sino en la toma del Morro de Arica, en tantos otros eventos, en la toma de Lima, etcétera, etcétera, ¿eh? Oye, increíble, ¿eh? Al chileno le tenían miedo los peruanos por el corvo, más que por las armas, por el corvo. Oye, todavía incluso hay algunas instituciones armadas que desfilan con el corvo, pero un corvo simbólico de aquel que se usó en la toma del Morro de Arica o en la toma de Lima, ¿eh? Así que es impresionante, ¿eh? El corvo que usaban los chilenos, ¿eh? Bueno, hagamos un poco de historia. Hoy día es el desfile, ¿eh? A las 12 horas en la ciudad de Talca y en muchas partes de nuestro país, ¿eh? Así que ya lo sabe, el combate naval de Iquique marcó un hito en la historia.
1: Oiga, yo quería hacer una pregunta a usted, paisanito, que se la sabe todo, ¿eh? ¿Quién fundó la Armada de Chile? A ver, aquí lo voy a pillar si sabe quién fundó la Armada de Chile.
0: Pero por supuesto, a mí me está preguntando, esto es muy fácil, señor. Por Dios, ¿cómo no voy a saber quién fundó la Armada de Chile? Ya se lo digo al tiro. El primer impulso para el desarrollo del poder naval chileno lo vino del libertador general Bernardo O'Higgins Riquelme, quien en 1817, al término de la batalla de Chacabuco, declaró: esta batalla y 100 más son insignificantes si no dominamos el mar. En consecuencia, en 1818 se tomaron las primeras medidas con ese fin de formar la Armada de Chile.
1: Oiga, usted sabe harto, ¿eh? Nadie sabía que la Armada la había fundado Bernardo O'Higgins Riquelme, paisanito. Un 7 en matemática.
0: ¿Cómo en matemática, señor? En historia, pues. Un 7 en historia, como un 7 en matemática.
1: Yo le estaba poniendo un 7 en matemática, ¿eh? Bueno, le voy a poner el 7 en historia para que no reclame, porque usted es muy reclamador, ¿eh? Así que un 7 en historia.
0: Ya, pues, vamos a la música. Vamos a la música. Con este 7 estoy más que feliz, así que vamos a la música.

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0: 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Las 10 de la mañana, con 6 minutos. 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

0: 21 de mayo, día de las glorias navales, ¿ah? Un día muy especial para saludar a todos nuestros marinos, ¿ah? Oye, donde hay un desfile muy especial es en Villa Prat, ¿ah? No se olvide que Villa Prat llega en nombre de Arturo Prat, ¿ah? Arturo Prat Chacón, la Villa Prat, ¿eh? Villa Prat, muy popular por el Festival del Ají, que se comienza mañana viernes, y termina el sábado. Oye, y van a desfilar los marinos. Hay una ceremonia que se realiza al mediodía en Villa Prat. Y además, fíjese, esta villa se siente orgullosa de llevar el nombre de Arturo Prat Chacón. Así que habrá desfile a las 12 horas en Villa Prat. Y justamente, me acuerdo que antes el Festival del Ají lo hacían el 21 de mayo. ¿Eh? Cayera el día que cayera. ¿Eh? Pero ahora lo han trasladado al día viernes 22. Mañana viernes, y el día cuánto se ha amasado, va a ser la final, ¿eh? Va a ser mucho frío, pero la gente va igual, así que un saludo grande para Villa Prat, ¿eh? Donde se realiza el Festival del Ají.
1: El Festival del Ají de Villa Prat, ¿eh? Con buenos artistas, ¿eh? Está el Charro Blindado. A ese no le entran balas, cabrón, al Charro Blindado no le entran balas. No, ¿quién le van a entrar balas?
0: Oye, va a estar el Charro Blindado, los Tejanos de Rauco, un grupo de reggae, los Amigos de la Cueca. Oye, va a estar pero súper bueno el Festival del Ají de Villa Prat, que se retoma, digamos, después de mucho tiempo que estaba sin efectuarse, ¿eh? Me imagino que desde el tiempo en que se enfermó Agustín Vial, ya después, cuando falleció, después no se hizo el festival durante mucho tiempo, hasta ahora. Así que mucho éxito a nuestro amigo del Festival de Villa Prat, que le vaya muy, pero muy bien. Lo organiza Aires del Mataquito, un grupo folclórico de Villa Prat. Así que un saludo grande para todos nuestros amigos. Tengo grandes recuerdos a la tía Elba, donde nos quedábamos con la radio chilena ya, cuando hacíamos las transmisiones de los Brizos, de tanta gente amiga de Villa Prat. El padre Sergio está en Villa Prat, ¿verdad? El padre Chaco también, ¿verdad? Así que un abrazo enorme para nuestros amigos de Villa Prat.
1: ¿Cómo que Villa Prat?
0: Digo Villa Prat, hombre, Villa Prat. Ya, todos tenemos derecho a equivocarnos, ¿no?
1: Claro, pues un tropezón no es caída. Como decía mi papá, no importa cuántas veces caiga, lo importante es pararte. Cuando yo me caía del camello.
0: Ya, vamos a la música.

0: La mañana chilena, la mañana de todos, para acompañarles en este día 21 de mayo. Tendremos una máxima de 14 grados, ¿eh? Va a ser frío hoy día, ¿eh? No va a estar muy calentito. Una mínima de 5, en este momento va a haber unos 6 grados, ¿eh? 6 grados me dice por acá, ¿ya? La máxima será entre 13 y 14, así que, oye, si vas al desfile, vaya abrigadito, ¿eh? Vaya abrigadito, abrigadito al desfile del 21 de mayo, donde va a desfilar, por supuesto, la unidad de formación del regimiento Talca. Me imagino que los guasos del arbolito también son tradicionales ahí, los clubes de guasos y el club de guasos, el Culenar. Van a estar, me imagino, los, ¿cómo se llama? Los colegios representados siempre. Es bonito el desfile ahí en la Plaza Arturo Prat, ¿eh? En la 14 Oriente, entre 3 y 4 Sur.
1: Oiga, ¿y por qué no me invita al desfile?
0: Vamos al desfile, porque cuando terminó el programa a las 12, vamos para allá.
1: Oye, ¿y se va a rajar con caprita o no?
0: Al tiro tiene que andar pidiendo algo. Oye, usted qué bueno va a pedir, señor.
1: Como diría mi abuela, tan pidigüeño que me salió este cabro, decía mi abuela, siempre decía lo mismo, tan pidigüeño.
0: Y no está equivocada su abuela, ¿no? ¿Eh? Vamos a la música.

0: La mañana chilena para acompañarles con mucho cariño a esta hora en la radio chilena 91.7 en Talca, la radio chilena FM 92.1 en Molina FM, 1570 de la amplitud modulada en AM y 1090 de la amplitud modulada, generando vínculos más cálidos en la región del Maule, acompañando a toda la familia, para toda la familia, siempre con Ahorro Cop, ¿eh? 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
0: 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Y vamos a la música.

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0: 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Espérenos unos minutos. Ya estaremos con más música, comentarios, mensajes

0: 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Las 10 de la mañana con 34 minutos. 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

0: La radio chilena, la radio de todos, generando vínculos más cálidos en la región del Maule a esta hora, acompañando a toda la familia. Oye, me gusta que la familia esté en sintonía. Gracias a todos que nos acompañan aquí. Estamos en vivo y en directo. Ah, y como siempre, trabajando pues, aquí al pie del cañón, pues, ¿verdad? Al pie del cañón. Pues, así que aquí estamos en esta radio que llega a un mayor número de hogares. 91.7 en Talca, 92.1 en Molina, la 12 FM y la M 1570 y 1090 de la amplitud modulada.
1: Cuatro señales para un solo programa, mi gente lindo, Oiga, mi gente lindo, fíjese, tengo un reclamo. ¿Qué le pasó yo? ¿Qué le pasó? ¿Qué reclamo tiene? Oiga, no había palta, señor.
0: ¿Cómo no va a haber palta, señor? ¿Cómo no va a haber palta? Tiene que haber palta, señor, Bueno, pero si no hay palta, puede ser otra cosa.
1: Puede ser un churrasco.
0: Ya, pues ya se puso fresco, ya, pues yo, ¿cómo?
1: Claro, pues mi jato, si no hay palta, un churrasco.
0: Bueno, vaya a preparar un churrasco, ¿ya?
1: O puede ser uno jamón queso.
0: También puede ser un jamón queso, ya, vaya nomás, no hay problema. Vamos a la música, para eso estamos.

0: La radio chilena, la radio de todos, generando vínculos más cálidos en la región del Maule hasta ahora, compartiendo las canciones nacionales e internacionales a través de nuestra estación. No se olvide que hoy estamos en este 21 de mayo para entregar la mejor música.
1: Sí, pues, aquí estoy. Ya traigo el de jamón queso, eso es más rápido, mi ajeto lindo.
0: Oye, hizo uno nomás y para mí.
1: Bueno, si usted quiere, yo me quedo transmitiendo y usted se va a preparar el suyo.
0: Mire, pero se da cuenta, gracias amigo, con este amigo, ¿para qué quiero enemigo?
1: ¿Ah? Bueno, pero ya yo le voy a preparar. Espérense un poquito, cuando vamos a la canción, preparamos uno, ¿ah? Oye, mi ajeto lindo, te hace mucho frío aquí, ¿ah? Incluso hasta el guafita está tiritando mi cabello regalón allá afuera, mire cómo está, ¿ah?
0: Oye, compren una capita, no sea apretado.
1: Usted debiera rajarse con una capita para el guafito, ¿ah? ¿Eh? Usted debiera rajarse, ¿ah?
0: Bueno, pero ya. Mañana vamos a los chinos, ¿cómo se va a encontrar una capita barata por ahí?
1: No, pero es que no le va a durar nada con los chinos.
0: Tiene razón, ¿eh? Vamos a la música aquí en la radio chilena, la radio de todos.

0: La radio chilena, la radio de todos, generando vínculos más cálidos en la región del Maule en este 21 de mayo. ¿Eh? Oye, normal está pasando el camión que retira los residuos domiciliarios acá en la comuna de Maule, ¿eh? En el sector que corresponde el día jueves. ¿Eh? También les cuento que está normal en la ciudad de Talca, pasando, digamos, la recolección de basura, como datito, para que saque su basurita y no se quede ahí hasta la próxima. ¿Eh? Así que qué buena, muy buena medida aquí en Maule, porque en el sector donde yo vivo pasa los días martes, y si no pasa el jueves, vamos a estar una semana. Así que buena la determinación del alcalde, así que hay que reconocerlo. Oye, un saludo para el Lito Vázquez, que está en la sintonía también hasta ahora, ¿eh? Exalcalde de Maule, ¿eh? El alcalde actual es Pablo Luna. 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
0: Vamos a la música en esta mañana del 21 de mayo.

0: La mañana chilena, la mañana de todos, acompañando a la familia a través de nuestras señales. A 21 de mayo, a las 12 comienza el desfile en la Plaza Arturo Prat. Es tradicional que mucha gente del barrio Oriente va al desfile de este 21 de mayo. Que va a estar bonito porque casi siempre llueve, ¿verdad? O terminaba el desfile cuando ya estaba empezando a llover. Y hoy día que no va a llover, hay 13 grados, digamos, pronosticado para hoy, pero yo creo que estamos alrededor de los 7 grados por ahí, ¿eh? Hace frío. De todas maneras, vaya abrigado si va en familia a la Plaza Arturo Prat a este desfile, ¿eh? Así que los cielos todavía están como medio complicados, pero por lo menos acá en un país, ¿eh? Me imagino que también en Talca, ¿eh? Así que, bueno, no tenemos, digamos, los contactos de WhatsApp de nuestro amigo porque hoy día no estaba en el día ya en los estudios, pues yo estoy acá directamente desde un país, ¿eh? Entonces, si han mandado WhatsApp, allá no han salido, ¿eh? Porque yo no lo recibo, ¿eh? Así que un abrazo grande para todos nuestros amigos y amigas que están en la sintonía de esta radio, la radio chilena. Una mañana de día festivo, la gente se levanta un poquito más tarde, usted a lo mejor va de viaje o están planificando, vamos a dar una vuelta para Colbún, vamos a dar una vuelta para Animavia, todavía es tiempo, vamos para la playa.
1: Vamos a la playa. Usted se raja.
0: ¿Y por qué no se raja usted?
1: Porque usted gana más ya billete.
0: Vamos a la música mejor, ya en la radio chilena, la radio de todos, generando vínculos más cálidos en la región del Maule.

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1: Oye, ¿usted es de la época de música libre, parece?
0: Sí, soy de la época de música libre. ¡Qué suerte que tengo, nena! ¡Te quiero a ti!
1: Por Dios, ¿no? Oye, don Abraham nos acompaña cada día acá en la Radio China de Día, me está acompañando.
0: Sí, porque nosotros no trabajaron nada, hombre. Y usted es el único que está trabajando aquí con el bajarito. Yo dije, voy a acompañar a estos cabros que están solos allá.
1: Gracias, gracias por la compañía. ¿Eh? Se lo agradecemos infinitamente. ¿Eh? Oye, como le digo, estamos en este 21 de mayo. No se olvide que hoy día hay desfile. ¿Eh? Así que, bueno, la compañía es especial para todos ustedes muy temprano por la mañana. Así que vamos a la música. Estamos compartiendo en la mañana chilena.

0: La mañana chilena, la mañana de todos, acompañando a la familia aquí en el 91.7 de la frecuencia modulada en Talca. 91.7, grábeselo, ¿ah? 91.7, 92.1 en Molina y 1090 de la amplitud modulada y 1570 de la amplitud modulada en toda la región del Maule. Tenemos cuatro señales para un solo programa, ¿ah? Oye, nuestro WhatsApp, para que se lo graben ustedes, es el más 569-4901-7950 en los estudios centrales. Así que ahí está el WhatsApp. Oye, a ver, los que tienen mi número telefónico también me pueden mandar su mensaje de WhatsApp por acá. ¿Ah?
1: De boliche en boliche, me gusta la noche, me gusta el bochinche. 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
0: ¿Qué significa eso?
1: No estoy cantando la canción de boliche en boliche en árabe.
0: Déjeme hasta ahí nomás. Vamos a la música. Estamos en la radio chilena, la radio de todos, generando vínculos más cálidos en la región del Maule.

0: La radio chilena, la radio de todos, generando vínculos más cálidos en la región del Maule, ¿eh? A esta hora, con mucho cariño, acompañándoles en el 21 de mayo, ¿eh? El día del combate naval de Iquique, ¿eh? Una gesta heroica de nuestros chilenos en el año 1879, allá en la Guerra del Pacífico.
1: ¿Usted había nacido para esa fecha?
0: ¿Cómo se le ocurre, señor? ¿Cómo iba a nacer para esa fecha? 1879, la Guerra del Pacífico. Chile contra la Confederación Perú-Boliviana.
1: Y los bolivianos también peleaban con Chile, pues. ¿Ah? ¡Wistiki, wistiki, wis! ¡Wis! ¡Wis!
0: Ya. Oye, fíjese, a ver, usted seguramente debe tener algunas preguntas respecto a esto, don Abraham. Respecto a la Guerra del Pacífico, ¿ah? ¿Eh? A ver, pregunte nomás lo que quiera. Usted pregunte nomás.
1: Oiga, ¿y cómo estuvo la cosa? A ver, ahí en la Guerra del Pacífico, ¿ah? En el 21 de mayo.
0: Bueno, por supuesto, el acorazado Huáscar contra la Esmeralda. Usted sabe, dice la historia, es parte de la historia, ¿eh?, que el Huáscar fue construido con plata de Chile, Argentina, Bolivia, Perú. Y no me acuerdo qué otro país más, no sé si Brasil, ¿eh?, se puso. Porque estaban, tenían que construir, fue construido en Inglaterra, un acorazado para poder luchar y defenderse del imperio, digamos, español, pues, ¿eh?, de los españoles. Entonces ya era el Huáscar, digamos, un tremendo barco para aquella época. Y resulta que cuando empezó la Guerra del Pacífico, dicen que estaba en Perú. Estaba en el puerto del Callao, en Perú, y resulta que se lo dejaron para ellos nomás, po.
1: O sea, se adueñaron de la cosa.
0: Claro, pues lo que es, así que se adueñaron del Huáscar, y resulta que después nos vinieron a chancho en bolsa aquí a nosotros. Claro, bro. Bueno, pero lo importante es la valentía del capitán Arturo Prat Chacón, que quedó en la historia. Debería llamarse el Océano Pacífico el Mar de Prat, porque los peruanos, por ejemplo, allá en Perú le dicen el Mar de Grau, ¿eh? Pero aquí no le hemos puesto eso, ¿eh?
1: Bueno, algún día le vamos a poner, ¿eh? Yo me acuerdo que tenía un primo que era muy valiente y le pusieron en el Sahara el Mar de Hassan Abdul I.

0: La radio chilena, la radio de todos. Estamos en este día 21 de mayo, aquí para acompañar a toda la familia. 21 de mayo del 2026. 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
0: Ya, déjeme pasar el aviso, ya. 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
0: Ya, hombre. 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Vamos a la música de esta mañana, la mañana chilena, la mañana de todos.
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0: desde la comuna de Maule, Luis Sebastián Bielma, Luchito Bielma.
1: ¡Aprende, Lucho!
0: Y desde los estudios centrales en Talca, Elías Benalbornó. Dos voces que se unen en el aire y en su dial para la mejor compañía matinal. Ya estamos de vuelta con más música, comentarios,

0: La mañana chilena, la mañana de todos, acompañándoles en este día, 21 de mayo, jueves 21 de mayo. Hay algunos amigos que han hecho sándwich, que van viajando a lo mejor al sur, al norte, que van escuchando la radio chilena. 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
1: Oye, yo le quería hacer una pregunta, paisano, por favor, si usted puede, me la contesta, por favor, por favor, por favor.
0: Ya, ¿qué pregunta tiene? Ya, dígame nomás,
1: Bueno, la pregunta es la siguiente, Choclitas cocidos y humitas calientes.
0: Ya.
1: Oye, ¿qué pasó el 21 de mayo en Iquique?
0: Ah, pero si ya le dije ya, pues. Bueno, parte importante, nuestro país se escribió un 21 de mayo en Iquique. En el año 1879 se desarrolló el combate naval de Iquique. En su momento marcó una dura derrota para la Armada de Chile, pero también significó el nacimiento de un nuevo héroe para Chile, Arturo Prat Chacón. Fíjese.
1: Oye, ¿y qué es el Día de las Glorias Navales? Viajando lindo, precioso, por Dios,
0: Bueno, el Día de las Glorias Navales, una importante festividad, y feriado nacional en Chile, celebrado cada 21 de mayo, que conmemora a los marinos caídos en el combate naval de Iquique y en el combate de Punta Gruesa ocurrido en el año 1879 en la Guerra del Pacífico.
1: Bueno, ¿para qué se pone tartamudo?
0: No hay que ir ya. Fíjese que la fecha rinde homenaje a dos eventos claves sucedidos un miércoles 21 de mayo de 1879.
1: O sea, imagínense, fue día miércoles y el día jueves, el año pasado, cayó el mismo día que fue el día del combate naval de Iquique. Paisano mío, precioso, lindo, por Dios.
0: Ya fue. ¿Vamos a la música?
1: Vamos a la música, por paisano, por Dios, para acompañarle en este 21 de mayo.

0: La mañana chilena, la mañana de todos, para acompañarles con mucho cariño a través de la radio que le acompaña a un mayor número de hogares. ¿Ah? Estamos en vivo a esta hora para acompañarles a ustedes.
1: Claro, son las 5 de la tarde con 20 minutos.
0: ¿Cómo es, señor? ¿Cómo es, señor? ¿Ah?
1: No, si estamos en vivo y en directo, viajeto. Oye, usted, ¿qué se celebra? Usted me gustaría que me ayudara aquí. ¿Qué se celebra el 21 de mayo?
0: El 21 de mayo se celebra el combate naval de Iquique, ¿ah? Donde las fuerzas de Chile se midieron con las fuerzas peruanas.
1: Pero parece que lo dieron champo todo en bolsa, cabrón.
0: Sí, pero era una parte nomás, pa. Claro, un combate no es la guerra, pa. ¿Quién ganó la guerra después?
1: Sí, pues, después ganó Chile, me ajuste lindo, sí, ganó 6-0.
0: No, pobre, ganamos la guerra del Pacífico y, por supuesto, a la Confederación Perú-Boliviana.
1: Y creo que los argentinos estaban mirando a ver qué pasaba, si estaba buena la cosa para meterse, ¿eh? Pero no lo hicieron al final porque Chile era bravo con el corvo.
0: Así es, pues, ¿eh? Muy bien, pues, vamos a la música. Estamos en esta mañana, la mañana chilena, la mañana de todos.

0: La mañana chilena, la mañana de todos, acompañando a la familia a través de nuestra estación. Día 21 de mayo, el día de las glorias navales, ¿ah?
1: Oye, yo quería hacer una pregunta, paisanito, a usted, ¿ah? Paisano, a ver qué sabe tanto, ¿ah? Dígame usted, ¿qué se celebra hoy día de verdad, ah?
0: Bueno, el 21 de mayo se celebra el día de las glorias navales.
1: Por eso le preguntaba, que ¿por qué las glorias navales?
0: En esta fecha se conmemora el aniversario de dos importantes batallas marítimas ocurridas el 21 de mayo de 1879 durante la Guerra del Pacífico. El combate naval de Iquique enfrentó a la frágil corbeta chilena Esmeralda y al monitor peruano Huáscar. En este enfrentamiento el capitán chileno Arturo Prat Chacón murió heroicamente tras abordar, fíjese, imagínese la valentía, la nave enemiga, convirtiéndose en un máximo héroe nacional y un símbolo de valentía.
1: Ese cabrón era valiente, ¿no? Como los que hay ahora, ¿verdad?
0: Claro, pues, así es, pues, ¿eh? Así que imagínese. Y el otro combate naval de Punta Gruesa ocurrido el mismo día, donde la goleta chilena Covadonga logró hacer encallar a la fragata blindada peruana Independencia, ¿eh? Así que el Huáscar se quedó sin la ayuda porque se aprovecharon de que estaba, digamos, la Covadonga y estaba la Esmeralda de guardia ahí en el puerto de ¿cómo se llama? De Iquique, que todavía estaba siendo tomado por Chile porque era parte peruana, y se aprovecharon, vamos para allá porque está fácil la cosa, dijeron.
1: Pero no era tan fácil, pues, paisanito, no era tan fácil, pa. Los chilenos nunca se rinden, pues, paisano, así que ahí parece que después empezó a quedarle escoba.
0: Claro, pues, ¿eh?
1: Balazos para allá, balazos para acá.
0: Ay, ya, no, señor, sí. Después ya viene el combate naval de Angamo, pa. Donde ahí sí que los chilenos le dieron chancho en bolsa al Huáscar, pa.
1: Así es, pues, paisano, así. Usted sabe mucho de historia, cabrón, ¿eh?
0: Bueno, lógico, pues una tiene que ser historia de Chile, pues, ¿o no? ¿O estamos mal?
1: No, está bien, pues yo sé historia del Sahara, del mar del Sahara. Yo fui marinero acá en Sudamérica antes de venir a Chile.
0: ¿Y dónde fue marinero?
1: Ahí en Bolivia.
0: Ya.
1: Yo fui comandante en jefe de las fuerzas del mar de Bolivia.
0: Ya, hombre, ya. Déjese de tontera. Vamos a la música. Estamos en la radio chilena, la radio de todos, generando vínculos más cálidos en la región del Maule.

0: La radio chilena, la radio de todos. En este 21 de mayo, acompañándoles con mucho cariño, ¿eh? Un abrazo grande para quienes están en la sintonía, quienes están descansando. Oye, usted en la tardecita podría darse una vueltecita, a lo mejor ahí al lago Colbún con la familia. Oye, ahí está todo pavimentado, darse una vueltecita para Panamá, vida si tiene vehículo. En fin, pues, ¿eh? Es re bonito salir en estos días festivos, ¿eh? Compartir con la familia.
1: Yo fíjese que voy a ir en el camello a dar una vuelta para allá, ¿eh?
0: Por Dios, no. ¿Cómo va a ir en el camello, señor?
1: Pero me voy despacito, me llego despacito, despacito. Tararita, tirarita. Despacito con mi camellito. Tararita, tirarita, tirarita. Camello, guafín. Mi camello, guafín. Vamos a salir, guafín, ¿eh? Prepárate, ¿eh? Vamos a pasar ahí a comer algo a la fiesta, cochino.
0: Ah, va para el otro lado, usted no va para Colbún.
1: No, voy para acá, para el cerro, ¿sabes? Así que vamos a estar por ahí con el guafín, ¿eh? Si alguien quiere tomarse una foto con mi cabello, usted habla conmigo, hermano. Por ahí, a lo mejor por el lado del río.
0: Ah, se va a ganar un billetito entonces, ¿verdad?
1: Bueno, paisano, nunca está de más un billetito, ¿eh? Así que vamos a ver cómo nos va.
0: Y ya nos estamos despidiendo. Muchas gracias por la sintonía. Gracias a todos los que nos han acompañado y todas quienes nos han acompañado también, ¿eh? El desfile ya comienza luego en la Plaza Arturo Prat. Vayan, va a estar bonito. Se alcanza a llegar todavía, se están cerca por ahí. Hay mucha gente, me contó un amigo, me llamó por acá que había mucha gente que estaba apostada ahí para ver el desfile, ¿eh? Que les vaya muy bien. Gracias por estar con nosotros. Gracias por compartir con nosotros. Será hasta mañana a las 8 de la mañana, donde con don Elías Mena, Mauricio Gallego, la señorita Carolina Fernández, don Abraham y un amigo Luis Sebastián Bielma les van a acompañar. Gracias a Orrocop, Linares, Talca y Curicó. Que les vaya muy bien. Nosotros nos conectamos ya luego con la Santa Misa, transmitida como todos los días por nuestra estación, para orar, para acompañar a la familia, para acrecentar la fe y también para orar por quienes lo necesitan. Que estén muy bien, ¿eh? Que Dios les bendiga.
2: 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Mediodía en Chile, en punto. 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

0: precedido a la casa del padre. Juana de las Mercedes Bernal Jara, Edgardo López Viltes, Hernán González Olivares, María Eugenia Ramírez, Aida del Castillo, María de la Cruz Sáez Virgil, Ena Ruth Gínez Sáez, Jorge Araya Campos, María Teresa Gareto, Angélica San Martín Moya, Gastón del Carmen Pozo Merino, Eliana Esther Muñoz González, Aidez de las Mercedes Muñoz González, María Cristina Muñoz González, Diego Sebastián Albornoz Coronado, Mireya del Carmen Tazo Gutiérrez, Roberto Antonio Castillo Castillo, Carlota Inostrosa Chávez, Rosa Elena Norambuena, Precia Ramos Díaz, Carlos Rodríguez Mellado, Jovina Lara, Aquiles Retamal Quesada, Guillermina de las Mercedes Espinosa Barza, María Olave Leiva, Elba de las Rosas Sandoval Sandoval, Juan Carlos Cancino Sandoval. Por esto roguemos al Señor.
1: Escúchanos, Señor, te rogamos.
0: Les invito a ponerse de pie y rezamos la oración Reina del Cielo.
1: Reina del Cielo, alégrate.
0: Aleluya.
1: Porque el Señor, a quien has merecido llevar en tu seno,
0: aleluya,
1: ha resucitado como lo había dicho.
0: Aleluya.
1: Ruega al Señor por nosotros.
0: Aleluya.
1: Gózate y alégrate, Virgen María. Aleluya.
0: Porque verdaderamente ha resucitado el Señor. Aleluya.
1: Oremos. Oh Dios, que por la resurrección de tu Hijo, nuestro Señor Jesucristo, has llenado el mundo de alegría, concédenos por intercesión de su Madre, la Virgen María, llegar a alcanzar los gozos eternos. Por Jesucristo nuestro Señor.
0: Amén. Amén.

0: En el nombre del Padre, y del Hijo, y del Espíritu Santo. Amén. El Dios de la vida, que ha resucitado a Jesucristo, rompiendo las ataduras de la muerte, esté con cada uno de ustedes.
1: Y con su espíritu.
0: Celebramos la memoria de San Cristóbal Magallanes y sus compañeros mártires, que hace 100 años entregaron junto a tantos otros fieles, religiosos, religiosas, sacerdotes, la vida en México por no negarse a la fe y seguir profesando la fe en Jesucristo. Queremos pedirle a estos santos, a los mártires, que nos ayuden a dar testimonio de la fe en el mundo de hoy. Vamos a pedir al Señor que, en su infinita misericordia, al comenzar la misa, purifique a cada uno de nuestros pecados. Pidamos perdón.

0: Dios Todopoderoso tenga compasión de nosotros, perdone todos nuestros pecados y nos lleve a la vida eterna.
1: Amén. Amén.
0: Junto con toda nuestra oración, presentamos a la Armada en este día de sus glorias navales. Que el Señor bendiga el servicio que ejerce en nuestro país, que bendiga también a sus familias. Dios nuestro y eterno, que concediste a San Cristóbal, presbítero, y a sus compañeros ser fieles a Cristo Rey hasta el martirio, otórganos por su intercesión obedecer siempre los mandatos de tu amor, perseverando en la confesión de la fe verdadera. Por nuestro Señor Jesucristo, tu Hijo, que vive y reina contigo en la unidad del Espíritu Santo y el Dios, por los siglos de los siglos.
1: Amén.
0: Tenga la bondad de tomar asiento para acoger, para escuchar la palabra de Dios.
2: Yes, boy.

0: Lectura de los Hechos de los Apóstoles. Queriendo saber con exactitud de que acusaban los judíos a Pablo, el tribuno mandó quitarle las cadenas y, convocando a los sumos sacerdotes y a todo el Sanedrín, hizo comparecer a Pablo delante de ellos. Pablo, sabiendo que había dos partidos, el de los sadduceos y el de los fariseos, exclamó en medio del Sanedrín: Hermanos, yo soy fariseo, hijo de fariseos, y ahora me están juzgando a causa de nuestra esperanza en la resurrección de los muertos. Apenas pronunció estas palabras, surgió una disputa entre fariseos y saduceos, y la asamblea se dividió, porque los saduceos niegan la resurrección y la existencia de los ángeles y de los espíritus. Los fariseos, por el contrario, admiten una y otra cosa. Se produjo un griterío y algunos escribas del partido de los fariseos se pusieron de pie y protestaron enérgicamente: Nosotros no encontramos nada de malo en este hombre. Y si lo hubiera hablado algún espíritu o un ángel, como la disputa se hacía cada vez más violenta, el tribuno, temiendo por la integridad de Pablo, mandó descender a los soldados para que lo sacaran de allí y lo llevaran de nuevo a la fortaleza. A la noche siguiente, el Señor se apareció a Pablo y le dijo: Ánimo, así como has dado testimonio de mí en Jerusalén, también tendrás que darlo en Roma. Palabra de Dios.
1: Te alabamos, Señor.

0: Protégeme, Dios mío, porque me refugio en ti. Yo le digo al Señor, Señor, tú eres mi bien. El Señor es la parte de mi herencia y mi cáliz. Tú decides mi suerte.
1: Protégeme, Dios mío, porque me refugio en ti.
0: Bendeciré al Señor que me aconseja. Hasta de noche me instruye mi conciencia. Tengo siempre presente al Señor. Él está a mi lado, nunca vacilaré.
1: Protégeme, Dios mío, porque me refugio en ti.
0: Por eso mi corazón se alegra, se regocijan mis entrañas y todo mi ser descansa seguro, porque no me entregarás a la muerte ni dejarás que tu amigo vea el sepulcro.
1: Protégeme, Dios mío, porque me refugio en ti.
0: Me harás conocer el camino de la vida, saciándome de gozo en tu presencia, de felicidad eterna a tu derecha.
1: Protégeme, Dios mío, porque me refugio en ti.
0: Hermanos, levantémonos a escuchar el Evangelio.

0: El Señor esté con ustedes.
1: Con tu espíritu.
0: Evangelio de nuestro Señor Jesucristo, según San Juan.
1: Gloria a ti, Señor.
0: A la hora de pasar de este mundo al Padre, Jesús levantó los ojos al cielo, lloró diciendo: Padre Santo, no ruego solamente por ellos, sino también por los que gracias a su palabra creerán en mí. Que todos sean uno, como tú, Padre, estás en mí y yo en ti. Que también ellos sean uno en nosotros, para que el mundo crea que tú me enviaste. Yo les he dado la gloria que tú me diste, para que sean uno, como nosotros somos uno, yo en ellos y tú en mí, para que sean perfectamente uno y el mundo conozca que tú me has enviado y que los has amado a ellos como me amaste a mí. Padre, quiero que los que tú me diste estén conmigo, donde yo esté, para que contemplen la gloria que me has dado, porque ya me amabas antes de la creación del mundo. Padre justo, el mundo no te ha conocido, pero yo te conocí, y ellos reconocieron que tú me enviaste. Les di a conocer tu nombre, y se los seguiré dando a conocer, para que el amor que tú me amaste esté en ellos, y yo también esté en ellos. Palabra del Señor.
1: Gloria y honor a ti, Señor.

0: Tenga la bondad de tomar asiento un ratito. La primera lectura hace días que nos trae la figura de Pablo, de este Pablo que pasa de ir llevando encarcelado a los creyentes hasta volverse un creyente más. De perseguidor pasa perseguido por el Señor. Y este hombre, que tenía mucha instrucción y mucha sabiduría humana y también divina, la ocupa para dar testimonio del Señor. Y podemos apreciar cómo en la primera lectura esa inteligencia que Pablo tenía la ocupa para que todavía no sea juzgado por el Sanedrín, sino que se cumpla lo que después el Señor le pide: debe dar testimonio de mí en Roma. Él era fariseo y en el Sanedrín, que era como el Senado del pueblo de Israel, lo estaban juzgando. Habían dos partidos importantes: los fariseos y los saduceos. Los fariseos, como podemos apreciar en la primera lectura, creen en la resurrección, en el mundo futuro, y también creen en los ángeles y en los espíritus. En cambio, los saduceos, que tienen más bienes materiales, no creen en la resurrección y creían que si Dios estaba con una persona, le entregaba bienes a una abundancia ahora, en esta vida, y que no había nada más. Y aprovechándose de eso, Pablo dice: soy fariseo y vengo a anunciar solamente la resurrección. Y ahí se provoca un conflicto. No puede ser juzgado y vamos poco a poco acercándonos a ese camino que Pablo hizo hasta llegar a Roma para dar testimonio del Señor en el martirio. Él entregó, como casi todos los apóstoles, su vida derramando su sangre, recordando también que los santos que la Iglesia celebra hoy, Cristóbal Magallán y sus compañeros, también derramaron la sangre para dar testimonio del Señor y confesar una sola fe en este Dios trino, en este Dios que hoy día se hace presente. Recordamos alguna frase de Cristóbal: es preferible sufrir un poco, pero vivir para siempre. Debemos tenerlo eso presente en nuestra vida. Hay que padecer un poco para poder después vivir una vida sin fin, eternamente junto al Señor. Porque ese es el deseo de Dios. Tenemos aquí cómo va progresando la oración de Jesús en estos días. Llegamos a esta oración sacerdotal que Jesús hace, donde Él nos tiene no solamente a los discípulos, a los apóstoles, sino también a cada uno de nosotros, a los que estamos aquí, a los que están a la distancia, viéndonos por las redes sociales o escuchándonos por la radio, en su corazón. Él no se olvida de nosotros. Y la oración es por nosotros. Te ruego, Padre, que el amor que me tienes sea derramado también en ellos. Que ese amor permanezca en ellos. Como ese amor que tú me tienes. Lo primero que quiere el Señor en esta oración, que sea derramado el amor de Dios en nuestros corazones, en nuestra vida. Un escritor piadoso de hace varios siglos atrás decía que el corazón es como un triángulo. Un triángulo donde lo único y el único que puede entrar es el amor de Dios. No hay ninguna otra persona que pueda entrar en el corazón de nosotros, físicamente ni espiritualmente. Solo Dios puede entrar en nuestro corazón. Y el corazón no es solo signo de vida, sino también signo de amor. Y el amor de Dios quiere ser derramado en nosotros y en nuestros corazones. ¿Para qué? Para que podamos dar testimonio del Señor. Además, el Señor agrega algo muy importante: que los que me diste sean uno, como tú, Padre, y yo somos una sola cosa. Que estemos unidos, cada uno al Señor, íntimamente unidos por el amor y unidos entre nosotros. Esa es la oración que Jesús hace por todos nosotros, y por eso nos llenamos de gozo y de alegría, porque el Señor siempre está preocupado de nosotros. Nos lleva en su oración y nos lleva también a la presencia de Dios Padre. Hoy día, la oración de cada uno de nosotros, las personas de cada uno de nosotros, las tiene presente el Señor y las eleva al cielo. Ese Señor que ha sido elevado al cielo, como es lo que celebramos en esta semana después de la Ascensión, este Señor viene a nosotros y se hace presente en nosotros. Tenemos este alimento que es la Eucaristía, que alimenta el alma y el cuerpo. Parece muy pequeño y muy poca cosa, pero es suficiente. El Señor puede entrar en nuestro corazón. El único que puede entrar en nuestro corazón y habitar en él es la única persona que lo puede hacer. Dejemos abierto nuestro corazón para que entre el Señor, para que entre su amor, y podamos así cumplir el deseo del Señor, que el amor del Padre habite en nosotros y que podamos ser uno con Dios. Hoy día nos unimos como familia de Dios para ser uno con el Señor, para hacer esta acción de gracias que es la Eucaristía. Queremos pedirle al Señor fortaleza para dar testimonio como Pablo, como los mártires que celebramos el día de hoy. Queremos recordar que somos mensajeros, mensajeros del amor de Dios, que debemos vivir en la unidad para dar testimonio del Señor en medio del mundo. Hoy día el Señor repite esta oración como lo hizo en la última cena. Demos gracias al Señor por su oración, porque nos lleva en su corazón, porque nunca nos abandona. Al Señor sea siempre el poder, el honor y la gloria por los siglos de los siglos. Amén. Amén. Pongámonos de pie para hacer oración. Presentemos ante el Señor la oración de toda la Iglesia, que podamos ser uno junto al Papa León XIV, con Dios, para que podamos dar esta buena noticia, para que a pesar de los padecimientos, del martirio que algunos de nosotros pueden vivir en este momento, sigamos dando testimonio del Señor. Roguemos al Señor.
1: Escúchanos, Señor, te rogamos.
0: Pidamos al Señor para que ensanche nuestro corazón, para que el amor de Dios entre en nosotros y se quede con nosotros para dar testimonio de Él. Roguemos al Señor.
1: Escúchanos, Señor, te rogamos.
0: Pidamos al Señor por todos nosotros, por nuestro país en este día de las glorias navales, por todos los que han sacrificado su vida para darnos este país que hemos heredado. Roguemos al Señor.
1: Escúchanos, Señor, te rogamos.
0: Por la oración de todos los que a la distancia se unen a la Eucaristía, de todos los que estamos aquí reunidos en torno al altar. Presentemos en este momento nuestra oración en las manos de Dios. Por nuestras necesidades, nuestras familias, roguemos al Señor.
1: Escúchanos, Señor, te rogamos.
0: Pidamos en este jueves que la Iglesia celebre el don de la Eucaristía para que podamos seguir rezando por vocaciones

0: por Inés Russo Colucci, Janet Cruzat Fuentes, Marcelo Uribe Delgado, María Aravena Olave, Elena Crespillo Vázquez, Stephanie Araya Mejías, Alicia Violeta y Cecilia Andrade Rojas, María Elena Castillo, Antonia Ramírez Armijo, Manuel Garcés, Manuel Enrique Valdés, Trinidad Violeta Núñez Alarcón, Marcela Leal Canales, Alejandra González Morales, Luis Alejandro Molina Jara, Ennambra Buenostrosa, Paola Torres Aburto, Robinson Núñez Ramos, Rosa Ormazábal Garrido, Marcelo Uribe, Martínez Mesa Rojas, Gonzalo Matías Jorquera Mesa, Mateo Moreira, María Paz, Sofía Martínez, Egidio Barros Rocco, Robinson Núñez Ramos. Por ello, su salud, roguemos al Señor.
1: Escúchanos, Señor, te rogamos.
0: Pidamos al Señor por nuestros hermanos fallecidos, por los que queremos recordar en este momento, por los que hemos mencionado al comenzar la misa, por los que se encuentran de aniversario. Jorge Araya Campos en su primer mes, Elba de las Rosas Sandoval Sandoval en su tercer mes, Hernán González Olivares en su primer aniversario, Ena Ruth Guiñas Sáez en su primer aniversario, Gastón del Carmen Pozo Merino en su segundo aniversario, Edgardo López Vilches en su aniversario, Diego Sebastián Albornoz Coronado en su aniversario, María de la Cruz Sáez Pirquil en su aniversario, Eliana Esther Muñoz González en su cumpleaños, Carlota Inostroza Chávez en su 76º aniversario, Rosa Elena Lorambuena en su cumpleaños, María Olave Leiva en su 17º aniversario, Rodrigo Sandoval, Dragomich Pavich, y por todos los no nacidos, por las benditas almas del purgatorio, roguemos al Señor.
1: Escúchanos, Señor, te rogamos.
0: Acoge, Padre, nuestra oración, nuestra plegaria. Te la presentamos por medio de tu Hijo, Jesucristo y Señor nuestro. Amén.
1: Amén.
0: Tenga la bondad de tomar asiento, preparemos el altar, ofrezcamos la vida como culto agradable al Señor. Canta.

0: Demos nuestro amor, nuestra pobre vida de dolor, entregada con amor.
1: Oren para que este sacrificio mío de ustedes sea agradable a Dios Padre Todopoderoso.
2: El Señor
1: reciba de tus manos este sacrificio para alabanza y gloria de su nombre, para nuestro bien y el de toda su santa Iglesia. Padre Santo, acepta los dones que te presentamos en la conmemoración de los santos mártires Cristóbal Magallanes y sus compañeros, y concédenos la gracia de permanecer fieles en la confesión de tu nombre. Por Jesucristo, nuestro Señor.

0: Señor.
1: Amén.
0: El Señor esté con ustedes.
1: Con su espíritu.
0: Levantemos el corazón.
1: Lo tenemos levantado hacia el Señor.
0: Demos gracias al Señor nuestro Dios.
1: Es justo y necesario.
0: En verdad, es justo y necesario. Es nuestro deber y salvación darte gracias, siempre y en todo lugar, Señor Padre Santo, Dios Todopoderoso y Eterno, porque la sangre de los mártires San Cristóbal y sus compañeros, derramada como la de Cristo para confesar tu nombre, manifiesta la acción admirable con que tú robusteces nuestra debilidad y demuestras que a partir de nuestra fragilidad podemos llegar a ser testigo de Cristo, Señor nuestro. Por eso, unidos a los coros de los ángeles, te aclamamos en la tierra cantando sin cesar el himno de tu gloria.

En verdad, Señor, fuente de toda santidad. Por eso te pedimos que santifiques estos dones con la efusión de tu Espíritu, de manera que se conviertan para nosotros en el cuerpo y la sangre de Jesucristo nuestro Señor. El mismo, cuando iba a ser entregado a su pasión, voluntariamente aceptada, tomó pan. Dándote gracias, lo partió y lo dio a sus discípulos diciendo: tomen y coman todos de él, porque esto es mi cuerpo que será entregado por ustedes.

Del mismo modo, acabada la cena, tomó el cáliz y dándote gracias de nuevo lo pasó a sus discípulos diciendo: tomen y beban todos de él, porque este es el cáliz de mi sangre, sangre de la alianza nueva y eterna, que será derramada por ustedes y por muchos para el perdón de los pecados. Hagan esto en conmemoración mía.

0: Este es el sacramento de nuestra fe. Anunciamos tu muerte, proclamamos tu resurrección. Ven, Señor Jesús. Así, Padre, al celebrar ahora el memorial de la muerte y resurrección de tu Hijo, te ofrecemos el pan de vida y el cáliz de salvación, y te damos gracias porque nos haces digno de servirte en tu presencia. Te pedimos humildemente que el Espíritu Santo congregue en la unidad a cuantos participamos del cuerpo y de la sangre de Cristo. Acuérdate, Señor, de tu Iglesia, extendida por toda la tierra, y con el Papa León XIV, con nuestro Obispo Galo y todos los pastores que cuidan de tu pueblo, llévala a su perfección por la caridad. Recuerda también a nuestros hermanos que se durmieron en la esperanza de la resurrección, especialmente de Jorge, Elba de las Rosas, Hernán, Ena Ruth, Gastón del Carpen, Edgardo, Diego Sebastián, María de la Cruz, Eliana Esther, Carlota, Rosa Elena, María, Rodrigo, Dragomich, y de todos los que han muerto en tu misericordia, admítelos a contemplar la luz de tu rostro. Ten misericordia de todos nosotros, y así con María la Virgen, Madre de Dios, su esposo San José, los apóstoles, San Cristóbal y sus compañeros, y cuantos vivieron en tu amistad a través de los tiempos, merezcamos por tu Hijo Jesucristo compartir la vida eterna y cantar tus alabanzas. Por Cristo, con Él y en Él, a ti Dios Padre omnipotente, en la unidad del Espíritu Santo, todo honor y toda gloria, por los siglos de los siglos. Amén. Recemos juntos la oración que el Señor nos enseñó. Padre nuestro que estás en el cielo, santificado sea tu nombre. Venga a nosotros tu reino. Hágase tu voluntad en la tierra como en el cielo. Danos hoy nuestro pan de cada día. Perdona nuestras ofensas, como también nosotros perdonamos a los que nos ofenden. No nos dejes caer en la tentación y líbranos del mal. Líbranos de todos los males, Señor. Concédenos paz en nuestros días, para que, ayudados por tu misericordia, vivamos siempre libres de pecado y protegidos de toda confusión, mientras esperamos la gloriosa venida de nuestro Salvador Jesucristo. Tuyo es el reino, tuyo el poder y la gloria por siempre, Señor. Señor Jesucristo, que dijiste a tus apóstoles: la paz les dejo, mi paz les doy. No tengas en cuenta nuestros pecados, sino la fe de tu Iglesia, y conforme a tu palabra, concédenos paz y unidad. Tú que vives y reinas por los siglos de los siglos.
1: Amén.
0: La paz del Señor esté con cada uno de ustedes.
1: Con su espíritu.
0: Fraternalmente nos damos el saludo de paz.

0: Amén.
1: Este es el Cordero de Dios, el que quita el pecado del mundo. Felices los invitados a la cena del Señor. Señor, no soy digno que entres en mi casa, pero una palabra tuya bastará para sanarme. Que el cuerpo y la sangre de Cristo nos guarden para la vida eterna.
2: Amén.

Comunión espiritual. Creo, Señor mío, que estás realmente presente en el Santísimo Sacramento del altar. Te amo sobre todas las cosas y deseo ardientemente recibirte dentro de mi alma, pero no pudiendo hacerlo ahora sacramentalmente, ven al menos espiritualmente a mi corazón. Y como si te hubiese recibido, me abrazo y me uno todo a ti. Oh Señor, no permitas que me separe de ti. Amén.

0: Alma de Cristo, santifícame. Cuerpo de Cristo, sálvame. Sangre de Cristo, embriágame. Agua del costado de Cristo, lávame. Pasión de Cristo, confórtame. Oh buen Jesús, óyeme. Dentro de tus llagas, escóndeme. No permitas que me aparte de ti. Del enemigo malo, defiéndeme. Y en la hora de mi muerte, llámame y mándame ir a ti, para que con tus santos te alabe por los siglos de los siglos. Amén. Recordamos que la imagen de la Virgen de Fátima llegará este sábado para la misa y el rosario de mediodía. Invitamos también a participar y a acompañar en esta semana que aquí, en San Francisco, en San Sebastián, en el seminario estará la imagen de la Virgen de Fátima. También están los pañuelos de la Virgen, las lamparitas de la Virgen aquí, si alguien quiere. Aquí puede conversar con Don Miguel al final de la misa. Vamos a pedirle a la Virgen que nos bendiga en este día en que celebramos las glorias de los Navales. Recordamos la devoción especial que Arturo Prat tenía a la Virgen del Carmen. Que ella también nos cuide y cubra con su amor a todo nuestro país. Rezamos a la Virgen. Dios te salve María, llena eres de gracia, el Señor es contigo. Bendita tú eres entre todas las mujeres, y bendito es el fruto de tu vientre Jesús. Santa María, Madre de Dios, ruega por nosotros pecadores, ahora y en la hora de nuestra muerte. Amén. Dios nuestro, que los santos mártires Cristóbal Magallanes y sus compañeros manifestaste admirablemente el misterio de la cruz, concédenos por tu bondad que, fortalecidos por este sacrificio, permanezcamos fieles, unidos a Cristo, y trabajemos en la Iglesia por la salvación de todos los hombres. Por Jesucristo nuestro Señor.
1: Amén.
0: El Señor esté con ustedes.
1: Con su espíritu.
0: Y que el Señor Dios Todopoderoso nos colme con su bendición. En el nombre del Padre, y del Hijo, y del Espíritu Santo.
1: Amén.
0: Podemos quedar en la paz y en la alegría del Señor.
1: Demos gracias a Dios.
0: Que tengan un bendecida tarde en este día feriado junto a su familia. Bendiciones también a todos los que nos acompañan a la distancia. Terminamos cantando.

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0: Sagrado Corazón de Jesús,
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0: Dulce Corazón de María,
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0: Radio Chilena del Maule le indica la hora.
1: Mediodía en Chile, con 50 minutos. 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
6: José Fortunato de Ríos Rojas nace en Santiago en 1839, cuando recién Chile vivía sus inicios de vida independiente. Fue hijo único del viudo Narciso de Ríos y de doña Mercedes Rojas. A sus 10 años queda huérfano de padre y se traslada con su madre a su amada Talca, a residencia de sus tíos maternos. Allí realiza, desde los 15 años, labores de contabilidad para ayudar a sostener a su madre. Este adolescente promovía la caridad sin límites para que los maulinos se miraran de igual a igual como hermanos. Comenzaba su día rezando en el templo de San Francisco para después visitar a los pobres y enfermos en su tiempo de almuerzo. Trabajaba duramente y al terminar su jornada muy tarde, solía acompañar al Señor en adoración ante Cristo sacramentado. Desde su juventud tuvo una particular sensibilidad por los bienaventurados del Evangelio, con una gran habilidad de ablandar el corazón de los hombres, promocionando la generosidad con obras materiales de oración y sobre todo dedicando tiempo a sus contemporáneos. Ayudaba a los más pobres en situaciones de calle con techo, alimentos, medicinas o dinero. Por ejemplo, a quienes no tenían cómo costear el entierro de un ser querido o también cooperaba a financiar sus estudios. En su corazón siempre quiso ser sacerdote, pero no podía, pues debía ayudar a sostener a su madre viuda. Su anhelo era el de un cristiano al cual le basta solo su bautismo para sentirse amado por Dios y así descubrir el rostro de Cristo en los demás. Creó el 9 de marzo de 1859, con 20 años de vida, la Sociedad San Luis Gonzaga, en inspiración al joven jesuita italiano del siglo XVI que se inmoló asistiendo a los enfermos de la peste negra. Esta sociedad de socorro mutuo llegó a tener más de 2.000 socios, en el lenguaje de hoy, todo un fenómeno para la época. Pero la sociedad no solo proporcionaba aportes materiales y educativos, sobre todo promocionaba las virtudes cristianas, particularmente la caridad entre sus integrantes y para con los pobres y necesitados. Sus miembros eran mayoritariamente obreros y estudiantes quienes visitaban a los enfermos, rezaban con ellos y, de ser necesario, los apoyaban en las gestiones de los funerales. Los jóvenes congregantes se reúnen cada noche en oración en la Capilla San Luis del barrio Norte, y para quienes no podían asistir a los actos comunes, se construyeron con el concurso de muchos mercenas la Capilla Jesús en Barrio Sur y Capilla María en Barrio Oriente. Su fe lo llevó a estar presente en las realidades donde había mayor dolor y fragilidad humana de la sociedad chilena de aquella época, como son la extrema pobreza, con hambre y frío. En 1860 construye con los congregantes de la sociedad el templo de San Luis Gonzaga en Vilches, hoy Monumento Nacional. No satisfecho, los congregantes también construyeron el seminario de San Pelayo, del que el joven Fortunato fue cofundador. Hoy funciona allí el Centro de Formación Técnica San Agustín. A sus 27 años, su madre fallece y pide permiso a sus tíos para poder ingresar al Seminario de Santiago para ser sacerdote. Retorna en 1869 con 30 años, ya ordenado presbítero, y es recibido como todo un acontecimiento de la ciudad, ofreciéndole una grandiosa acogida. Desde ese momento se dedica a fortalecer lo que ya ha realizado antes como laico comprometido con los aportes de los congregantes de la sociedad San Luis Gonzaga. Una de sus últimas obras fue la Casa de Huérfanos, creada en 1883, inspirada por la desgracia de 44 niños abandonados. Hoy continúa en el sector Camino a Colín con el nombre de Hogar San José. En 1886 hubo en Chile una epidemia fatal de cólera. En esas terribles circunstancias, el padre Fortunato de Ríos se ofreció de voluntario para cuidar y ofrecer la unción de los enfermos, a pesar de lo riesgosa que fue su misión de enfermero y capellán. Así fue que, muy debilitado por las exigencias de la peste del cólera, falleció en Panguilemo de bronconeumonia en 1889 con solo 50 años. La crónica de la época señala que durante el cortejo fúnebre, al que acudieron gran parte de los talquinos en pleno y en un sofocante verano, los acompañó una nube que protegía del sol y calor a todos los participantes. En 1904, 15 años después de su muerte, lo homenajearon con un monumento de hijo ilustre del Maule y protector de Talca. Pero el legado más importante que dejó fue la gratitud transversal de todos los talquinos, que incluso traspasó generaciones de sacerdotes, profesores, obreros, catequistas, laicos formados y acompañados espiritualmente por él. Fue así que durante el siglo XX, dos ignacianos chilenos lo siguieron venerando, los jóvenes Alberto Hurtado y Manuel Larraín. Ambos fueron sacerdotes y mencionados en las biografías de este microespacio. Manuel Larraín llegó a ser obispo de Talca y homenajeó el testimonio inspirador del padre Fortunato de Ríos, autorizando el traslado del busto del sacerdote a la parroquia San Luis Gonzaga en el barrio Las Heras, sector norte de Talca, donde actualmente descansan sus restos mortales. Actualmente, un grupo de laicos ha comenzado a recopilar y buscar datos históricos y testimonios de sanación por intercesión del padre Fortunato para un potencial proceso de beatificación, con la aprobación del obispo diocesano, Monseñor Galo Fernández Villaseca. Pero más que un sacerdote, fue primero un bautizado, enamorado de Dios. José Fortunato de Ríos Rojas, tal que Chile te agradece en tu vida y pedimos que nos protejas desde el cielo.
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Nombre del Padre, del Hijo y del Espíritu Santo, permiso para estar en misa y así comenzar mi canto.

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Ya nos queda poco verano para disfrutar, ya se andan haciendo las compras de uniformes, pero queremos acompañarles tal vez en su vehículo, en su casa, en su oficina, con toda la buena música de los años 70, 80 y 90 también, algunos temitas que por ahí tocamos en nuestra programación diaria. Sigan nuestra sintonía, esta es Radio Chilena del Maule, la radio de todos.

Queremos acompañarte con toda esta buena música, con toda esta buena onda en este verano. Tal vez usted está de vacaciones, va a trayecto a casa. Queremos acompañarle con toda esta buena música a través de todas nuestras señales: 91.7 en Talca, 92.1 en Molina y 1570 y 1090 en amplitud modulada. Vamos a escuchar buena música.

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es una banda noruega de pop rock, formada en Oslo el 14 de septiembre de 1982. El grupo está compuesto por Morten Harket como vocalista, Magne Furuholmen en los teclados y Paul Watar Savoy en la guitarra. El trío saltó a la fama mundial gracias a su álbum debut lanzado en 1985, que tuvo un gran éxito de ventas. Con ustedes, la banda A-ha.

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Vamos camino a casa. Deseamos que llegue muy bien usted a su lugar de destino. Los mejores deseos a través de la radio chilena.

Alanna Miles es una cantante canadiense de hard rock. En 1989 lanza su primer disco homónimo, Alanna Miles, en donde sin duda el simple Black Velvet fue el más exitoso no solo de ese álbum, sino de su carrera musical. Con ustedes, Alanna.

camino a casa. Así es, para refrescarse en esta tarde, megas amigos, usted que está de vacaciones, usted que está en algún balneario de la región del Maule, usted que está en la zona cordillerana, en la zona de la Prey, o bien en la zona costa, vaya nuestro saludo afectuoso para todos ustedes. Estamos camino a casa.

Boy George es un cantante, músico, diseñador de moda y DJ inglés. Alcanzó un alto nivel de fama con su agrupación musical Culture Club en los años 1980. Su primer éxito, editado en 1982, fue Do You Really Want to Hurt Me?, que se convirtió en un éxito mundial, llegando al número uno en varios países. Con ustedes, Boy George.

Cyndi Lauper. Es una cantante, compositora, actriz, activista y empresaria estadounidense. Su extensa carrera como cantante, sumada con su extravagancia a la hora de vestir, su influencia en la música y su incursión en diversos géneros musicales, la han convertido en un ícono pop en su carrera musical. Con ustedes, Cyndi Lauper.

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Cashin Crow. Es una banda de rock formada en Inglaterra en el año 1985. Es recordada principalmente por su exitosa canción I Just Did a New Rams, perteneciente al álbum Broadcast de 1986. Con ustedes, Cashin Crow.

Muchas gracias por estar con nosotros en sintonía. ¿Qué le pareció este día? ¿Lo disfrutó? ¿Lo pasó bien? ¿Salió con la familia? ¿Compartió? ¿Está de vacaciones? Bienvenidas y bienvenidos a la sintonía de Chilena del Maule, porque a esta hora vamos camino a casa.

Erasure es un dúo británico de synthpop, electropop, que ha destacado como uno de los grupos más populares de la historia de la música pop. La banda está conformada por

el saludo cordial, cariñoso para usted. Esperamos que haya tenido un excelente día. Si fue más o menos nada más, mañana será mejor. No lo olvide. Cada día tiene la gran oportunidad justamente para reivindicarse y también para hacer las cosas mejor. Si hoy día no salió, mañana será. No lo olvide, ¿eh? Pero por el momento, quédese con nosotros porque vamos camino a casa.

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